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0: 18:36.
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0: 18 horas con 57 minutos.
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0: 19 horas con 17 minutos.
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1: 19 horas con 37 minutos.
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2: 20 horas con 2 minutos.

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0: 20 horas con 16 minutos.
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20 horas con 31 minutos.

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0: 20:49.
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0: 21 horas con 27 minutos.
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0: 22 horas con 37 minutos.
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0: 23 horas con 12 minutos.
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0: 23 horas con 46 minutos.
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0: 0:02.
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0: 0:02.
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0: 0:02.
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0: 0 horas con 20 minutos.
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0: 0 horas con 57 minutos.
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0: Es la 1:50.
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0: 2:08.
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0: 2:27.
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0: 2 horas con 45 minutos.
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3:03. 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

0: 3:24.
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0: 3 horas con 42 minutos.
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3:58. 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

0: 4 horas con 14 minutos.
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0: 5:09.
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0: 5:25.
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0: 5:44.
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0: 6 horas con 4 minutos.
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0: 6:22.
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0: 6 horas con 43 minutos.
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7:20. 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

0: 7:37.
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0: 8:09.
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0: 8:32.
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0: 9:09.
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0: 9:25.
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0: 9:59.
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10 horas con 15 minutos. 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

0: 10:32.
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0: 11 horas con 9 minutos.
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0: 11 horas con 27 minutos.
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0: 11:45.
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0: 12 horas con 22 minutos.
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0: 12 horas con 40 minutos.
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0: 12 horas con 59 minutos.
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0: 13 horas con 18 minutos.
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13 horas con 35 minutos. 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

0: 13:53.
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0: 14 horas con 9 minutos.
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0: 14:44.
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0: 15 horas con 2 minutos.
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Y bueno, ya venimos a ponerle a esta tarde de domingo su sazón. Su sazón musical. Sí, venimos a revolucionar, venimos a cambiar por acá, pues esta tarde de domingo. Así que ustedes, pues donde quiera que estén, para quienes nos escuchan a través de nuestra aplicación, a través de nuestra página o también a través de TuneIn, pues bienvenidos, manifiéstense. Tengo disponible nuestro WhatsApp para que pues me cuenten de dónde me escuchan, de dónde nos siguen. Al ratito vamos a estar también a través de TikTok. Y bueno, ahí también tenemos la oportunidad de poder interactuar, de saludarnos, de complacerles. Pero si usted me está escuchando a través de cualquiera de estas plataformas, bueno, háganmelo saber, cuéntenme, platiquemos. Son las 3:17 de este 5 de julio, estrenando el mes. Estamos de estreno, estrenando mes. Qué bonito, ¿verdad? Estamos estrenando mes. Mes número 7. Empezamos ya la segunda etapa o el segundo tiempo. Si lo hablamos así en ese contexto del mundial, ¿verdad? De fútbol, que está ahorita con todo, que es la moda ahorita, ¿verdad? El fútbol. Pues bueno, segundo tiempo de este año. Así que bueno, ahí vamos. Y un mes de julio también que viene cargado de actividades, cargado de fiesta. Y es que Huehue pues ya se prepara. Huehue ya está en plena feria. Mira, falta. La próxima semana sí ya oficialmente, pero esta semana ya huele a feria. Y hasta el clima nos dice que ya es la feria. Bueno, ¿se van a venir? ¿Quiénes se van a venir a dar la vuelta? Bueno, aquí los esperamos. Vénganse a dar la vuelta. Hay muchas actividades. Hay actividades musicales, hay actividades culturales. Y bueno, hay de todo. Y por supuesto, juegos, los juegos mecánicos, antojitos, bueno, de todo lo que ustedes se pueden encontrar allá por el campo de la feria. Bueno, ¿quiénes van a venir? ¿Quiénes se apuntan? ¿Armamos un grupo? ¿Hacemos un tour a la feria? Bueno, ustedes me contarán. Bueno, de esto y más tenemos este domingo por la tarde, pero de lo que más tenemos es música, por supuesto. Tenemos canciones y como les decía al inicio, venimos a darle un giro a esto. Venimos a cambiarle a esto y lo vamos a hacer nada menos y nada más que con música especial, música selecta, música diferente, música exclusiva.

Bueno, esto se pone bonito, señores. Esto se pone especial. Esto se pone así como para recordar. Esto se pone sentimental. Con Grupo Ladrón. Ah, cositas de amor. Esas cositas de amor. Esos detalles también podría decir alguien. ¿Será que se refiere a eso? Bueno, escuchamos la canción y pues haremos conclusiones.

Chayanne. Bueno, estamos escuchando dos así canciones de pues, su mismo cantante, de su misma agrupación. Ustedes me cuentan con cuál vamos a seguir. Ya en un momento más, pues vamos a estar interactuando ahí en TikTok. Así que va a estar bonito, va a estar alegre, esto se va a poner bonito. Y más pues por la gran cantidad de canciones, buenas canciones que se vienen. Buenas canciones que van a sonar y que ya están sonando esta tarde. Y ya suenan esta tarde de domingo. Bueno, domingo de canícula, sí, porque bueno, lluvia. La lluvia se fue a tomar su break. La lluvia se fue de descanso. Bueno, nos vamos. Nos vamos con más. Y pues claro, nos vamos a ir con otro referente de la música regional, de la música de. La música de mariachi, de la música pues mexicana 100%. Por cierto, juega. Hoy juega México ante Inglaterra. A ver qué tal les va. A ver, bueno, interesante partido. ¿Qué pasará? No sabemos. Ya lo sabremos después. Nos vamos con el señorón Vicente Fernández, que lo escuchamos y suena a esta hora de la tarde, 3:35 minutos.

Bueno, aquí estamos 3:50, faltan 10 minutos y las 4 de la tarde. Bueno, ¿con qué complacemos? Pues ahora lo sabremos. Dice Hugo, buenas tardes, qué alegre saludarte una vez más. Serías tan amable de complacer con las dos canciones de los Bukis, Si tú te fueras de mí, y la otra, Tu cárcel. Saludos para ti, que tengas una excelente tarde. Dios te bendiga, soy Mari de Ixta. ¿Cómo estás, Mari? ¿Qué tal, Ixtahuacán? A ver, cuéntame, ¿por qué medio me estás escuchando? A ver, ¿por dónde me escuchas? Ya al ratito vamos a estar en TikTok también. Ahí vamos a estar interactuando. Bueno, me pide dos grandes canciones, pues de una agrupación también, pues, ícono de la música romántica. Nada menos y nada más que los Bukis, que hoy pues siguen, bueno, han seguido vigentes ahí con presentaciones. Y pues claro, el mayor representante de esas canciones, de esa música, que es el señor Marco Antonio Solís, que no digamos, continúa y está como que, está en su prime siempre. Está en su prime siempre el señor Marco Antonio Solís. Vámonos complaciendo pues a nuestra buena amiga Mari en Ixtahuacán.

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Bueno, aquí seguimos. Llegamos ya solamente un minuto y las cuatro. Bueno, sí, llegamos a las cuatro. Para muchos la hora de pues tomarse un break, de un cafecito, de pues algo rico, algo delicioso. Bueno, ustedes me contarán, ustedes deciden qué se apunta, con qué se apuntan esta tarde, con qué refa. Bueno, y también con qué canción, ahí me pueden seguir contando a través del WhatsApp 5544-9640, con qué canción nos apuntamos, con cuál nos vamos, con cuál seguimos. Bueno, pues algo de banda, ¿qué les parece algo de banda? De esa banda, pues, sí, de esa banda romántica, de esa banda que seguramente a muchos encanta. Sí, vamos a recordar a una de las bandas, bueno, recordar sus canciones.

canciones, porque bueno, es una banda que sin duda alguna sigue vigente en pues en este mundo musical, pero canciones con las que conocimos esta banda. ¿Qué les parece si escuchamos a Pequeños Musical? Me encantaría. Cuando son las 4, sí, las 4 en punto.

Bueno, mis amigos, ¿cómo les va? 4:16 minutos y damos la bienvenida a todos nuestros amigos y seguidores, fieles seguidores de La Comadrita a través de TikTok. Sí, ya estamos aquí, ¿me escuchan? Bueno, a ver quién me indica por ahí si tenemos buen audio a través de el TikTok. A ver, cuéntenme. Bueno, alguien por lo menos ahí que me diga si estamos bien o no. A ver, ¿cómo estás? Dice, ah, bueno, estás Zenet. Hola, Zenet, bienvenida. ¿Cómo se escucha? Cuéntanos. Bueno, ahora sí arreglamos el audio, pero ustedes son los que pues dan el último toque. Ustedes son los que dicen cómo se escucha. A ver, ahí vamos a esperar que pues nos indiquen si estamos saliendo bien. Tiene un ruidito, dice, ¿qué podrá ser ese ruidito? Uy, uy, uy. Bueno, vamos a intentar por acá, a ver si podemos hacer algo. Bueno, a ver, vamos a conectar nuevamente el audio y a ver si sigue teniendo el ruidito. Bueno, a ver si Zenet, que es la que nos está por ahí indicando, nos cuenta si ya quedó ahí o sigue el ruidito. Bueno, y si el ruidito no es algo tan mal, tan que complique, bueno, pues ahí nos quedamos. Bueno, mis amigos, pues bienvenidos. Estamos en dos de la misma voz desde que iniciamos a eso de las 3. Así que ustedes me contarán también a través del TikTok con cuáles seguimos. Tengo a los Yonix en estos momentos. Sigue el ruidito. Bueno, pues mientras no afecte el ruidito, vamos a seguir aquí. Mientras no interfiera mucho, porque no sé qué pueda hacer. Pues aquí seguimos. Dos de la misma voz. Tengo a los Yonix. Pero pues antes, claro, saludarlos y pues recibirlos a través de TikTok. Bueno, amigos, a ver, saludos a nuestra amiga Zenet, que ya se conecta. ¿Quién más anda ahí? Porque veo varios, pero pues si no me saludan, si no escriben, bueno, pues no sabemos. Ah, bueno, una suegra. Bueno, saludos a Milcar López, también allí se conecta. No mucho se escucha el audio, dice, híjoles, ¿qué será? Hace rato lo chequé y sí estaba muy bien. Bueno, vamos a revisarlo de nuevo. Bien, pues vamos a irnos con más canciones. Y de plano nos vamos a quedar por acá solo con el audio externo. Saludos, Maye, ¿cómo estás? Bienvenida. Bueno, les decía que tengo los Yonix y seguimos escuchando los Yonix. Son las 4:19.

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